0: mío. Camarero, camarero, un poquito de tequila más, a ver si me cura un poquito más. Por lo menos estaremos todos mareados. Todos,
1: pero completamente todos. The next hour is robot selected. 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